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1: 21 horas, 2 minutos.

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2: 22 horas, 2 minutos.

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1: 23 horas, 2 minutos.
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1: Cesfam Villalegre reforzará su atención incorporando nuevas horas por morbilidad respiratoria. Municipio de Chanco acercó servicios y beneficios a vecinos de Pahuil. San Javier reabrió su biblioteca municipal en nuevas dependencias. Familias reciben títulos de dominio en ceremonia realizada en el gobierno regional del Maule. Cuidadoras fortalecen su autonomía económica tras recibir apoyo y capacitaciones del FOSIS. Abre nueva convocatoria para financiar iniciativas de innovación, productividad y desarrollo.
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1: Bienvenidas y bienvenidos a un nuevo encuentro con las informaciones en esta jornada a través de la red Ambrosio. Revisamos de inmediato el material preparado para la presente edición.
0: Región.
1: Con la presencia del subsecretario de Bienes Nacionales, Javier Peró Ovalle, autoridades regionales y comunales participaron en la ceremonia de entrega de títulos de dominio realizada en dependencias del gobierno regional del Maule. La actividad contó con la asistencia de diferentes autoridades de todas las comunas de la región, quienes acompañaron a los beneficiarios y destacaron la importancia de las familias que cuenten con este documento que acredita legalmente la propiedad de sus terrenos. La entrega de títulos de dominio brinda seguridad y tranquilidad a las familias, fortaleciendo su patrimonio y permitiéndoles acceder a diversos beneficios y programas del Estado.
2: Qué importante noticia para más de 90 familias hoy día que hicieron acreedoras de su título de dominio. Hoy día ya van a ser dueños, ¿no es cierto?, de su propiedad, van a tener una certeza jurídica importante. Agradecer al Ministerio de Bienes Nacionales, al subsecretario, a nuestro delegado, consejeros regionales, de que este es un programa que nace del gobierno regional y hoy día lo estamos fortaleciendo con otro convenio para ayudar a más de 3.500 familias que hoy día están esperando regularizar. Nosotros estamos disponiendo cerca de 1.400 millones de pesos para que de aquí en 3 años, ojalá lograr la meta de 3.500 títulos más. La necesidad es urgente. Hay muchas familias, sobre todo en los sectores rurales, en los campos, que están esperando esta regularización. Pero para nosotros es una noticia importante, ya que hoy día todas estas familias ya van a ser parte, ¿no es cierto?, y dueñas de un pedacito de nuestro querido Chile. Así que, por lo menos, nosotros vamos a estar trabajando muy de la mano con el Consejo Regional y vamos a ir que esto se vaya cumpliendo etapa por etapa de buena manera.
3: Bueno, como presidente, uno trata de hacer lo mejor posible por su sector, por su vecino. Para mí, como lo dije anteriormente, un anhelo sacar este título de dominio que les costó, pero se logró. Uno siempre está con esa mentalidad de poder hacer más cosas, de poder sacar más proyectos, más avances, pero a veces no es fácil, porque un presidente tanto recibe críticas como contracríticas. Pero como persona me siento muy orgulloso de lo que he hecho y lo que puedo hacer más adelante.
1: En el marco de la campaña de invierno 2026, el Cesfam Villa Alegre reforzará su capacidad de atención incorporando nuevas horas para consultas de morbilidad respiratoria.

0: A contar de hoy, se dispondrá de una mayor oferta de atenciones, permitiendo responder de mejor manera al aumento de enfermedades respiratorias propias de esta época del año y entregando una atención más oportuna a quienes lo requieran. Además, se sumarán prestaciones de apoyo para fortalecer la respuesta sanitaria durante la temporada invernal. Junto con este esfuerzo, el municipio reiteró el llamado a la comunidad a vacunarse contra la influenza. La vacunación es una de las principales herramientas para prevenir complicaciones graves asociadas a esta enfermedad y proteger especialmente a quienes presentan mayor riesgo.
1: Empezamos nuevamente con la campaña de invierno, lo cual nos va a permitir entregar unas horas más extras con el tema de las morbilidades en la campaña de invierno respiratoria año 2026. A lo menos vamos a contar con 24 horas más de oferta para las personas que requieran atención, sobre todo con los cuadros respiratorios que los encontramos cruzando en este momento en la época invernal o otoñal que los encontramos en este momento. Por lo tanto, es una buena noticia para nuestros pacientes contar con más horas, contar con más recursos de horas para la atención de nuestros usuarios. Por lo tanto, a contar de mañana, martes 16, vamos a contar con una oferta a lo menos de 6 a 8 horas más por día. Por lo tanto, eso los va a significar a lo menos unas 24 a 30 horas más semanales. Esa es una buena noticia y junto con eso también atenciones kinesiológicas que vienen para poder reforzar esto que es tan importante para las personas que están sufriendo algún cuadro respiratorio. Aprovechar esta oportunidad de invitar a todos, a todas las personas de los diferentes grupos etarios a que se vacunen. La vacuna antiinfluenza está disponible. Nosotros, como centro de salud, tenemos los stocks para poder administrar esa vacuna. Todo el mundo me pregunta si se va a tener o no influenza al vacunarse. La vacuna no evita contagiarse la influenza. Lo que evita son los cuadros de complejidad que las enfermedades de la influenza pueden llegar a tener por no estar vacunado. La vacuna es un importante elemento de prevención para las enfermedades respiratorias, sobre todo en esta época del año. Así que los invito, quedan todos invitados, a que puedan venir a vacunarse y compartir la noticia del aumento de las horas en la campaña de invierno.
0: El Gobierno Regional del Maule anunció la apertura oficial de la convocatoria 2026 del Fondo Regional para la Productividad y el Desarrollo, instrumento financiado con recursos de la Ley del Royalty Minero, que busca impulsar proyectos estratégicos para fortalecer la competitividad, innovación y el desarrollo sostenible de la región. Esta nueva convocatoria permitirá financiar iniciativas vinculadas al fomento de actividades productivas, el desarrollo regional y la promoción de la investigación científica y tecnológica, alineadas con la Estrategia Regional de Desarrollo y las prioridades definidas para el crecimiento económico y social del Maule. Los proyectos podrán optar a financiamiento de hasta 200 millones de pesos y tendrán un plazo máximo de ejecución de 24 meses, venciendo el plazo para postular el próximo 30 de julio.
2: San Javier.
0: Se realizó la reapertura de la biblioteca municipal de esta comuna en una nueva ubicación, más céntrica y accesible para toda la comunidad. Este renovado espacio busca seguir fomentando la lectura, el aprendizaje, la imaginación y el encuentro ciudadano, acercando el conocimiento y la lectura a vecinos y vecinas de todas las edades. Desde ahora, la Biblioteca Municipal de San Javier espera a los amantes de la lectura en calle Arturo Prat, 2662 A y B.
3: Comenzar agradeciendo a cada uno de los concejales, porque hace mucho tiempo veníamos insistiendo que nuestra biblioteca municipal debiese estar en el centro de la comuna. Es hoy un hito muy importante para nosotros en esta administración, en el cual estamos abriendo las puertas de esta nueva biblioteca municipal. Esperamos que nuestros jóvenes se tomen este lugar, que puedan venir a hacer su trabajo, que puedan estudiar acá, que puedan compartir. Siempre cada uno de los funcionarios municipales les atenderá de la mejor manera. Esta nueva biblioteca cuenta con acceso universal. Queremos destacar eso porque la antigua biblioteca no lo tenía. Y queremos dejarle a todos invitados, sea parte de la biblioteca municipal, sea parte de la cultura sanjavirina, sea parte de cada uno de los usuarios que sin duda van a disfrutar de este espacio que hemos preparado para todos ustedes.
4: Efectivamente, estamos felices, contentos, orgullosos de poder por fin hacer la reapertura de esta biblioteca, la que va a traer de ahora en adelante muchas novedades, muchas sorpresas en beneficio de la cultura local. La invitación a la comunidad es que vengan a disfrutar de esta biblioteca. En este momento tenemos inventariado más de 5.600 libros y nos queda por inventariar unos 1.200 más, así que es una biblioteca bastante completa para la cantidad de habitantes de la comuna. Tenemos también computadores conectados a internet y diferentes actividades que vamos a realizar en pos de la cultura de San Javier.
0: Continuando con el compromiso de estar presentes en los territorios, se desarrolló un operativo social en el sector de Pahuil junto a la Dirección de Desarrollo Comunitario y la Oficina Chile Atiende, acercando diversos servicios y programas a la comunidad. Durante la jornada, las y los vecinos pudieron recibir orientación para la postulación a distintos subsidios, además de realizar la inscripción para acceder al beneficio del cupón de gas impulsado por el gobierno. Un total de 25 personas cuidadoras de la comuna de Peyúgue fueron capacitadas por el programa Familias del Fondo de Solidaridad e Inversión Social, FOSIS, en temas de educación financiera, emprendimiento y autocuidado, para contribuir a una mayor autonomía económica y el bienestar integral de sus hogares. La instancia se gestó gracias a las actividades grupales del programa, que desarrollaron una serie de talleres para potenciar sus habilidades, para promover el desarrollo de sus conocimientos de gestión financiera, fortalecer su autonomía económica y la generación de ingresos. Este programa abordó las condiciones familiares diferentes que les toca enfrentar y cómo pueden encontrar en el emprendimiento oportunidades para mejorar su calidad de vida. Muchas gracias por habernos acompañado. Les invitamos, como siempre, a estar en nuestra sintonía las 24 horas del día.
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1: Una de la madrugada, exactamente.
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Todos recordamos a la banda noruega a-ha, esa banda formada en el año 1982 y que todavía se mantiene vigente haciendo giras por todo el mundo, incluso sacando nuevos long plays. Morten Harket en la voz, en la composición también, no de la mayoría de las canciones, porque en realidad Morten Harket es el vocalista, pero no es tan talentoso en la escritura de canciones. Paul Wachter, el guitarrista, es quien compone las canciones, probablemente el más importante de la banda. Y Magne Furuholmen, seguramente lo recuerdan, es el tecladista. Ese es el trío que conforma la banda a-ha. Tanto así que les puedo comentar que Morten Harket sacó 5 long plays como solista y no le fue bien, porque las canciones las compuso él y no es un buen compositor, es un buen intérprete. Por su parte, Paul Wachter grabó con otros artistas, le hizo arreglos a otros artistas teniendo mucho más éxito, porque musicalmente él es mejor músico. Pero siempre se tiende a identificar de mejor manera al vocalista. Bueno, quería dejar claro esto en la banda a-ha. Cuando sacaron su disco debut, Hunting High and Low, clásico disco, todos conocemos el tema principal, Take On Me, fue número 1 a nivel mundial, incluyendo el Billboard, el Hot 100 del Billboard. Pero esta canción, que suena de fondo, Love Is The Reason, iba a ser el single debut de este long play. Iba a ser la primera canción con la cual iban a dar a conocer a nivel mundial a la banda a-ha. El sello lo tenía totalmente resuelto y en el camino, ya se había grabado la canción Take On Me, se hizo una nueva versión de esa canción que quedó bastante mejor. Ya he hablado en otra oportunidad de esa versión, y en ese minuto pasa a reemplazar a Love Is The Reason como el single debut que iba a ser lanzada como promoción del primer disco long play de la banda a-ha. Bien, la canción Take On Me la escuchamos regularmente acá en la radio. Nos vamos a quedar con esta otra canción que iba a ser la canción debut de la banda a-ha en el año 1985. Por supuesto, incluida en su disco Hunting High and Low. A-ha, el éxito, Love Is The Reason.

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1: 4 de la madrugada. Un minuto.

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1: 5 de la madrugada. 1 minuto.

¿Qué tal, amigos? ¿Cómo están? Soy Andrés Valenzuela, compartiendo música en el día, como siempre, canciones de todos los estilos, diferentes épocas. Nos vamos a quedar con una muy buena canción de una banda que sin duda todos ustedes conocen, la banda Coldplay. Bien, muchos discos, pero en realidad me voy a referir a una canción que grabaron por allá por el año 2014 y que nunca fue publicada. Es una canción que regularmente tocan algunas radios a nivel mundial, pero en general no está disponible en plataformas musicales. Me refiero a la canción We Pray, Nosotros Rezamos. Esta es una canción que grabó Coldplay, pero se grabó en el estudio, con todos los componentes musicales, por supuesto. Se ensambló la canción, pero no fue incorporada en ninguno de sus long plays y tampoco salió a la venta como canción single. Bueno, el artista principal, quien compone e interpreta la canción, con apoyo por supuesto de Chris Martin, el vocalista de Coldplay, es Sam Martin. Bueno, la canción tiene un muy buen sonido, tiene un muy buen estilo. Probablemente la han escuchado antes. Hoy día se encuentra disponible en YouTube, pero no en otro tipo de plataformas musicales. La banda Coldplay la ha interpretado en varias oportunidades en vivo, en diferentes conciertos a nivel mundial. Pero no se encuentra disponible en ninguna plataforma oficial de música. Chris Martin y la banda Coldplay es el éxito We Pray.

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1: 6 de la mañana, 3 minutos.

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0: La temperatura del momento en Ambrosio.
1: La temperatura, 24 grados.
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3: Las Ciénagas del Name es un humedal interior ubicado en la comuna de Cauquenes, que se encuentra rodeado de praderas naturales, en donde además crecen matorrales como la rosa mosqueta, el avellano, el radal y los espinos. En la actualidad se encuentra en estado crítico y es considerado como un sitio prioritario para la conservación de la biodiversidad desde 1997. Abarca una superficie de 61 hectáreas, en tanto otras 132 hectáreas del sector se presentan como un área pantanosa que es poblada por diversas especies vegetales, y en el sector habitan alrededor de 81 especies de aves, algunas de ellas en peligro de extinción. Además, la gran diversidad vegetal presente en este humedal da lugar a numerosos espacios que sirven como refugio y lugar de descanso para aves migratorias. El humedal posee características únicas, ya que es de agua dulce. A diferencia de la mayoría de los humedales presentes en la zona central, las Ciénagas del Name se sustenta de las aguas que escurren de los lomajes cercanos, prevaleciendo durante todo el año como marisma, es decir, como un ecosistema húmedo con plantas que crecen en el agua. En la actualidad, está declarado zona protegida libre de caza, lo que es considerado insuficiente por algunos lugareños y científicos que han sostenido una tenaz defensa del humedal, lo que se ha transformado en una carrera contra el tiempo, y advierten que este se está secando aceleradamente, principalmente por la escasez de lluvias y la sobreexplotación de los recursos hídricos en la zona por actividades productivas. De allí la importancia de ejecutar acciones más concretas que propendan a salvar el último de los humedales del secano maulino. Soy Leo Albornoz y esto fue Experiencia Maule.
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1: ¿Qué tal, amigos? Entramos en Byte, tecnología en fácil. Nos metemos en el mundo de TikTok y también de la inteligencia artificial, porque esta va a poder clonar tu voz en esta aplicación. La nueva característica de TikTok ayudará a que los usuarios produzcan contenido sin necesidad de grabar su voz para cada video, representando un enorme avance en producción de contenidos. Claro, los usuarios en apenas 10 segundos van a poder decir una frase y la inteligencia artificial va a simplificarte todo porque la va a imitar, así de simple. Ellos van a saber de inmediato cómo tú hablas y van a poder replicar tu voz exacta al callo. Esta inteligencia artificial estaría diseñada para simplificar el proceso de creación de videos, que tradicionalmente requiere concebir una idea, ejecutarla, editar el clip y añadir una narración. Esta última parte ahora podrá automatizarse gracias a la IA, capaz de replicar la voz del usuario y de leer guiones. Esto va a ser súper útil para los que prefieren ahorrarse el proceso de narración o para los usuarios más tímidos que preferirían no grabar su voz directamente. Vas a necesitar pronunciar una frase y con ella la IA de TikTok podrá generar una copia sintética de la voz, conservando el tono e inflexión del usuario. Además, tendrás que hacerlo una sola vez, ya que luego podrá ser utilizada para narrar automáticamente textos en videos futuros. Es lo nuevo de TikTok. En cualquier momento, más Byte. Tecnología en fácil.
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Hola, ¿cómo están? Bienvenidos. Damos inicio a esta mañana aquí en la red Ambrosio, 17 ya de este mes de junio y día miércoles. Ismael está de onomástico. Un saludo para ti, Ismael. Pasa un buen día. Vamos a estar compartiendo buena música, noticias y mucho más. Todos cordialmente invitados a quedarse en sintonía de Red Ambrosio.

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1: Vamos con la lectura de titulares para esta ocasión. Diario El Lector Online trae lo siguiente: desde hoy comienza a regir el cupón de gas 2026, beneficio de entrega 27.000 pesos a familias vulnerables. En otra noticia, casi 40.000 controles y más de 1.100 detenidos en distintos operativos policiales en los primeros 100 días de gobierno. Escuela de Formación de Carabineros y Unidad OS9 avanzan para fortalecer la seguridad en el Maule. Retoman las obras de reposición del Jardín Infantil Globito en Curicó. Junavet Maule fortalece la salud mental escolar en Colbún, con cobertura para más de 2.400 estudiantes. Noticias que están publicadas hoy día en El Lector.

0: Vamos con Diario El Heraldo, que trae lo siguiente para esta jornada. Escuela de Formación de Carabineros de Unidad OS9 avanzan para fortalecer la seguridad en el Maule. Cauquenes, investigación de la PDI logra llegar a sentencia condenatoria por delito sexual. Linares sigue haciendo historia y queda a un paso del ascenso en la Liga Nacional de Voleibol. Museo de Linares prepara exposición Contenedor Contenido. Avenida Aníbal León Bustos con Chorrillo permanecerá cortada hasta el viernes al mediodía. Familia del Maule ya puede acceder a orientación en crianza a través del nuevo WhatsApp de Fono Infancia. Noticias publicadas en Diario El Heraldo.
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1: 10 de la mañana, 2 minutos.
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1: 10 de la mañana, 3 minutos.
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4: Se inició el canje de cupones de gas para familias de Linares. Hospital de San Javier realizó su cuenta pública y proyectó sus desafíos para el 2026. Avenida Aníbal León Bustos con Chorrillos en Linares permanecerá cortada hasta el viernes al mediodía.
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4: Se inició oficialmente el proceso de canje de cupones de gas para familias beneficiarias de la comuna de Linares. En un encuentro con la prensa, autoridades locales y regionales informaron los alcances de esta iniciativa que busca apoyar la economía de las familias mediante un aporte destinado a la adquisición de gas para uso doméstico, especialmente durante la temporada de invierno. Se recomienda revisar las cuentas en RUT en Banco Estado, donde ya debiera estar activo el beneficio.
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4: El equipo directivo del Hospital de San Javier abordó los principales hitos de la gestión institucional 2025 durante su cuenta pública, destacando además los retos para el año en curso, entre ellos la optimización del servicio de urgencias y la ampliación de la microred San Javier-Villa Alegre hacia las comunas de Maule y Yerbas Buenas. La jornada se realizó en el Teatro Municipal de la comuna y fue encabezada por el equipo directivo del establecimiento de salud, donde se conocieron los principales hitos, tanto administrativos y de gestión clínica como de participación ciudadana. En la presentación se destacaron diversos avances, como el aumento de un 358,96% de la cirugía mayor ambulatoria, la cual alcanzó los 615 casos. Además, la implementación de semaglutida para el manejo de la diabetes tipo 2 y la obesidad. Y por último, las 20.202 atenciones del consultorio adosado de especialidades, entre otros.
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4: Una importante reunión de coordinación sostuvo la empresa ejecutora de las obras junto a la Dirección de Obras, la Dirección del Tránsito y Seguridad Pública de Linares, con el objetivo de agilizar la habilitación del tránsito en el sector de Avenida Aníbal León Bustos con Chorrillos. Al momento, la arteria se mantiene cerrada al tránsito vehicular debido a los trabajos que se desarrollan en el lugar, lo que se normalizaría este viernes al mediodía, permitiendo restablecer la circulación habitual en uno de los sectores con mayor flujo vehicular de la ciudad. Mientras se mantiene esta restricción, personal de seguridad pública realizará labores de apoyo y control vehicular en puntos estratégicos para facilitar los desplazamientos y evitar congestiones.
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1: Muy bien, vamos a revisar a esta hora en mol.com, reunificación familiar. ¿Cómo funciona el visado utilizado en el ingreso de menores haitianos? Comenzó a funcionar en julio del 2018. Le pusieron un cuchillo a mi mujer. Adultos mayores relatan violento robo en su casa. Análisis a la salud del seguro de cesantía, la herramienta que el gobierno planea usar para financiar Sala Cuna. Legado versus renovación. ¿Cómo se perfila la disputa por la presidencia de la UDI? ¿Y de qué manera impactaría a CAS? Riesgos climáticos. 1.000 millones de niños se enfrentan múltiples amenazas ambientales. Mujer de 64 años es asesinada en Maipú cuando regresaba a su casa. Hay un detenido. Día Internacional del Violín. ¿Reconoces estas melodías que tienen al instrumento como protagonista? Hay una trivia allí. Vendo Barriendo, TVN vuelve a colgar cartel para comercializar emblemático edificio en Bellavista. Bajos niveles de agua encienden inquietud inicial sobre electricidad en el invierno. Gobierno busca promover la fertilidad y dará urgencia a 2 proyectos de ley. Registro de actos vandálicos e incivilidades. ¿Cómo funciona? ¿Qué delitos contempla y sanciones? Oposición apunta a su minoría.

Legislativa ante escenario adverso frente a mega reforma y acusación constitucional agravo. Continúa la mala calidad del aire, declaran preemergencia para este miércoles en la región metropolitana. Ley Balto, una nueva ley Cholito, diputados buscan fortalecer cárcel efectiva y veto laboral a agresores de animales. Algunas de las noticias que están publicadas hoy día en el diario emol.com.

Vamos con un diario La Tercera que trae lo siguiente: gobierno busca los votos para aprobar proyecto que eleva la deuda, PDG en duda y la DC se abre a negociar con Hacienda. El gobierno necesita 78 votos de los 155 diputados que integran la Cámara. De ellos tiene asegurados 76. El Partido de la Gente se mantiene en reflexión hasta el cierre de esta edición. La iniciativa está prevista que se vote este miércoles. El extenso pliego de peticiones de senadores de CPC, FA y FRED a Quirós en antesala de votación de megaproyecto. Pasará el test constitucional las dudas de expertos que hacen tambalear registro de vándalos del gobierno. Tres ministros y el juez Urrutia incluido, Chevesich logra inédita mayoría en la Suprema para abrir 56 cuadernos de remoción por licencias. Arajet, Aruba Airlines y Galisair, las tres aerolíneas que investiga la Fiscalía por tráfico de niños haitianos. Choc de ofertas sin precedente a excedente histórico. La AIE advirtió inundación de petróleo tras la guerra. Ministro Arrau encabeza nuevo copamiento policial en Metro de Santiago, alrededor de 150 carabineros desplegados en 15 estaciones. Oposición valora admisibilidad del TC y requerimientos contra escuelas protegidas. Corea del Sur reducirá las áreas con restricciones a civiles cerca de la frontera con Corea del Norte. Mujer muere tras ser apuñalada en Maipú. Hay un sujeto detenido. Caselli, Pelé, Don Elías y más de 10 futbolistas que se convirtieron en cantantes y músicos. Israel lanza nuevos bombardeos contra el sur del Líbano a pesar de acuerdo premilitar entre Estados Unidos e Irán. Aplazan hasta el 22 de julio la próxima audiencia de Maduro ante la justicia de Estados Unidos. Adultos mayores sufren violento robo al interior de su vivienda en Providencia. Fueron intimidados y maniatados. Hombre de 21 años muere tras recibir disparo en la cabeza en la población de Puente Alto. Acusan a Corporación Municipal de Colina de gastar casi 13 millones en álbumes y láminas del Mundial en compras fragmentadas. Senado despacha proyecto que protege identidad registral de vehículos policiales. Noticias que están publicadas hoy día en La Tercera.

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0: la temperatura del momento en Ambrosio.
1: La temperatura, 24 grados.
2: Vamos a revisar de inmediato LUM las últimas noticias. Por ahora mueve una mano y aprieta una pelota. Luis Zapata, papá del joven delivery que chocó con Fran Mayra, cuenta la incierta recuperación de su hijo en Puente Alto. Atrévase con el ejercicio matemático futbolero de La Paz este invierno. Messi amargó el debut mundialero del hijo de Zidane, le metió 3 goles. Maca Hamilton muestra cómo intervino la vitrina de dónde golpea el monito. Noticias que están publicadas hoy día en el diario Las Últimas Noticias.

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Continuando con la revisión de las informaciones a esta hora de la mañana, diario El Mercurio, al menos 7 entidades públicas supieron sobre vuelos con niños haitianos y Chile se expone a reproche internacional. Desde acusar a ministro Quirós hasta hostilizar a autoridades, las represalias que planea el Frente Amplio por acusación a grado. Aunque podría tener un costo político, expertos respaldan cambio de reportes de homicidios de semanales a mensuales. Corte Suprema abre 56 procesos de remoción a jueces por viajar mientras tenían licencia. Tesorería defiende embargos amorosos del CAE y dice tener aval de Contraloría y fallos judiciales. Son algunas noticias que están publicadas hoy día en El Mercurio.

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2: 11 de la mañana, 3 minutos.
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3: Vamos con la revisión del Banco Central, los indicadores económicos para hoy día, miércoles 17 de junio de este 2026, la UF 40.784 pesos con 98 centavos. La UTM de junio, 71.506 pesos. Dólar observado, 886 pesos con 53 centavos. El euro está en 1.029 pesos con 17 centavos. Esos son los indicadores económicos para la presente edición. Te los entregamos aquí en Red Ambrosio. Bueno.

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1: Vamos con el pronóstico del tiempo. Según nos entrega la Dirección Meteorológica de Chile, hoy día Linares 10 grados, cubierto, anulado. Mañana jueves 6 y 12 grados, nublado durante todo el día. En Parral 10 grados también, nublado. Mañana jueves 4 y 12 grados, chubascos en la madrugada y mañana. El resto del día va a estar nublado. En el caso de Cauquenes, 12 grados, nublado. Mañana 5 y 13 grados, chubascos en la madrugada y en la mañana. El resto del día nublado a parcial. En Peyúgue, Chanco, Curanípe se esperan 12 grados, cubierto hoy día. Mañana 10 y 13 grados, chubascos en la madrugada y en la mañana. El resto del día con nubosidad parcial. Ese es el pronóstico del tiempo según nos entrega la Dirección Meteorológica de Chile.

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2: Escuchen esto, palabras de Donald Trump. El texto del acuerdo no es definitivo, es un memorándum de entendimiento. Si no me gusta, volveremos a lanzar bombas justo en medio de sus cabezas. Si no me gusta, si no se comportan, volveremos a bombardear, ¿ok? Porque no se han comportado durante 47 años, dijo Trump al inicio de una reunión con el mandatario egipcio. El encuentro tuvo lugar al margen de la cumbre G7 en la localidad francesa de Evian, que comenzó el lunes y que clausura este miércoles. Y en la misma semana en que Washington y Teherán tienen previsto firmar el viernes dicho memorando en Suiza. Nadie sabe qué contiene, pero es muy fuerte y la mayoría de la gente parece estar contenta, añadió el líder republicano. Trump insistió en desmentir que dicho documento incluya un fondo de inversión de 300 mil millones de dólares para la reconstrucción de Irán, según se ha filtrado en la prensa. No vamos a invertir, es una historia falsa, añadió. El actual inquilino de la Casa Blanca consideró que nadie como él ha sido tan duro con Irán. Esto debería haber sido hecho por Clinton o Barack Hussein Obama, debería haber sido hecho por Biden, por Bush, podría haber sido hecho por mucha gente. Esto lleva pasando desde 47 años, criticó en referencia a sus predecesores en el cargo. Bien, ahí está. No nos deja muy tranquilos todas esas palabras, pero bueno, así está sucediendo todo esto. Y el viernes se firma este acuerdo entre los norteamericanos y los iraníes. Continuamos. 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

0: Esto yo no lo sabía, me declaro ignorante en aquello. Pero escuchen, cada 17 de junio, o sea, hoy, se celebra el Día Internacional del Violín, una fecha que rinde homenaje al nacimiento del compositor ruso Igor Stravinsky, una de las figuras más influyentes de la historia de la música. La conmemoración busca destacar la importancia de un instrumento que dejó una huella imborrable, tanto en la música clásica como en géneros populares de todas las épocas. Para sumarte a esta celebración, obviamente, basta con disfrutar de algunas armonías de estos grandes de la música, estos clásicos. Bueno, yo estaba pensando, yo conozco a dos personas que ejecutan muy bien este instrumento. Paula, una buena amiga y que ha trabajado con nosotros aquí en la radio, y Carla también ha trabajado aquí en la radio. Así que un saludo para ambas. Bueno, el Día Internacional del Violín, para que ustedes lo recuerden y lo anoten ahí en su agenda. Continuamos, esta es la Red Ambrosio.
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Ya nos vamos, solamente desearles que tengan un buen día, pasarlo bien. La mañana estuvo fría, pero ya por lo menos se ven algún rayito de sol por algunas partes del cielo. No mucho que digamos, pero bueno, es invierno, así que hay que acostumbrarse. Vamos a despedirnos hasta mañana cuando nos reencontremos en este mismo programa, Ambrosio AM, en la red Ambrosio, junto a Patricio Tapia. Vamos a estar también en un rato más con las noticias, así que quédense todos pegados ahí al dial de esta red. Chao, chao.

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2: 12 horas, 10 minutos.
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4: Presentaron cronograma del proyecto FONDEF, Red Comuna, Sistema de Comunicación Territorial. En Cauquienes, investigación de la PDI logra llegar a sentencia condenatoria por delito sexual. Escuela de Formación de Carabineros y Unidad OS9 avanzan para fortalecer la seguridad en el Maule.
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4: Detectives de la Brigada Investigadora de Delitos Sexuales en Brisex Linares obtuvieron una sentencia condenatoria contra un hombre por el delito de abuso sexual de persona mayor de 14 años tras una investigación desarrollada en coordinación con la Fiscalía Local de Cauquenes. El trabajo investigativo contempló diversas diligencias especializadas que permitieron reunir medios de prueba suficientes para acreditar la participación del imputado en los hechos. Con estos antecedentes, el Tribunal de Juicio Oral en lo Penal de Cauquienes condenó al acusado a la pena de 3 años y 1 día de presidio, además de las inhabilidades legales correspondientes.
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4: El Seremi de Gobierno de la Región del Maule, Hans Heyer Molina, junto a la Seremi de Ciencias, Macarena San Martín, participaron en la firma del convenio y presentación del cronograma del proyecto FONDEF, Red Comuna, Sistema de Comunicación Territorial, iniciativa liderada por la Universidad Autónoma de Chile en conjunto con la Seremi de Ciencia. La actividad reunió alcaldes y representantes de las comunas del Maule Sur, quienes serán parte fundamental de esta iniciativa que busca fortalecer la comunicación, la colaboración y el desarrollo de los territorios.
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4: El delegado presidencial regional del Maule, Juan Eduardo Prieto, sostuvo una reunión con el general director de Carabineros, Marcelo Araya, quien desarrolló una intensa agenda en Talca junto al alto mando de la institución. Tras el encuentro, la autoridad regional destacó el avance de 2 importantes proyectos para fortalecer la seguridad, como son la instalación en Talca de una escuela provisoria para la formación de nuevos carabineros y la implementación de la unidad OS9, encargada de investigar delitos de alta complejidad, crimen organizado y bandas criminales.
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Les voy a hablar de una muy buena canción. Vamos a recordar un clásico. Una canción que sonó muy fuerte en varias radios a nivel mundial, particularmente acá. Se tocó mucho, estaba el vinilo de esta canción. Hubert K, Angel O' Seven. Seguramente la están escuchando y la reconocieron, probablemente muchos no la escuchan hace mucho tiempo. Bueno, esta fue una canción muy reiterada acá en la radio y pocas radios la tenían para tocar al aire a nivel nacional. Curiosamente, esta canción se escuchó muy fuerte en la región del Maule, no así en Santiago. Increíble, Concepción tampoco tocó esta canción, porque era un disco muy particular, no era un disco masivo. Además, no era un disco americano, que era lo tradicional. Se traía mucha música de Estados Unidos. Este era un disco producido en Alemania, por lo tanto no era fácil que se popularizara, que llegara a Latinoamérica en particular. Pero bien, les quiero mostrar la versión primitiva que se hizo en Alemania en aquellos tiempos. Esta versión llevaba el mismo nombre, Angel O' Seven, pero se denominó Cover Version y fue la primera vez que se grabó. Si la notan, es la misma canción, pero sin duda los arreglos musicales son bastante deficientes. Escuchémosla.

se dan cuenta, la canción se reconoce, pero claramente no suena bien como la original. ¿Qué ocurrió? Les voy a comentar. Hubercap es el nombre de la banda, pero sin duda es el nombre o la sigla del apellido del artista. De ahí viene Hubercap, el líder de esta banda. ¿Y cómo se hace la versión definitiva, que después se grabó incluso en inglés y fue popular a nivel mundial? ¿Cómo se logra? Debo mencionar a otro importante artista que está muy vinculado con esto, Michael Cretu. Para los que no recuerdan el nombre, es el fundador de la banda Enigma. Recuerda la canción Sadness, Mea Culpa y varias otras. Él es un músico, graduado en música, experto productor, y en sus inicios él descubre a Sandra en la banda Arabesque. Esto fue en Alemania. Le hace algunos arreglos a sus canciones y gracias a él, Sandra lanza su carrera como solista. Y ustedes pueden decir, ¿por qué estás hablando de Sandra? Si no es la canción que suena de fondo. Bien, el mejor amigo de Michael Cretu era Hubercap y lo invita para que las grabaciones en estudio potenciara musicalmente la producción de Sandra. Luego, Hubercap saca su propio disco. Bueno, lo que estábamos escuchando, una canción bastante primitiva de lo que fue este tremendo éxito, Angel of Seven, y es Michael Cretu quien toma la canción, la arregla y la deja como todos la conocemos, y que además se convierte en un éxito a nivel mundial. Del año 1984 nos quedamos con el éxito de Hubercap, Angel of Seven.

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2: Se inició el canje de cupones de gas para familias de Linares. Hospital de San Javier realizó su cuenta pública y proyectó sus desafíos para el 2026. Avenida Aníbal León Bustos con Chorrillos en Linares permanecerá cortada hasta el viernes al mediodía. Seguridad Pública suma nuevas motos y dron, además de equipamiento operativo en Longaví. En Cauquienes, investigación de la PDI logra llegar a sentencia condenatoria por delito sexual. Escuela de Formación de Carabineros y Unidad OS9 avanzan para fortalecer la seguridad en el Maule.
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2: Iniciamos un nuevo encuentro con las informaciones a través de la red Ambrosio. Gracias por estar ahí. Vamos de inmediato al desarrollo de las noticias.
1: Linares.
2: Se inició oficialmente el proceso de canje de cupones de gas para familias beneficiarias de la comuna de Linares. En un encuentro con la prensa, autoridades locales y regionales informaron los alcances de esta iniciativa que busca apoyar la economía de las familias mediante un aporte destinado a la adquisición de gas para uso doméstico, especialmente durante la temporada de invierno. Se recomienda revisar las cuentas en RUT en Banco Estado, donde ya debiera estar activo el beneficio. Detectives de la Brigada Investigadora de Delitos Sexuales en Brisex Linares obtuvieron una sentencia condenatoria contra un hombre por el delito de abuso sexual de persona mayor de 14 años tras una investigación desarrollada en coordinación con la Fiscalía Local de Cauquienes. El trabajo investigativo contempló diversas diligencias especializadas que permitieron reunir medios de prueba suficientes para acreditar la participación del imputado en los hechos. Con estos antecedentes, el Tribunal de Juicio Oral en lo Penal de Cauquienes condenó al acusado a la pena de 3 años y 1 día de presidio, además de las inhabilidades legales correspondientes.
1: Linares.
2: Una importante reunión de coordinación sostuvo la empresa ejecutora de las obras junto a la Dirección de Obras, la Dirección del Tránsito y Seguridad Pública de Linares, con el objetivo de agilizar la habilitación del tránsito en el sector de Avenida Aníbal León Bustos con Chorrillos. Al momento, la arteria se mantiene cerrada al tránsito vehicular debido a los trabajos que se desarrollan en el lugar, lo que se normalizaría este viernes al mediodía, permitiendo restablecer la circulación habitual en uno de los sectores con mayor flujo vehicular de la ciudad. Mientras se mantiene esta restricción, personal de seguridad pública realizará labores de apoyo y control vehicular en puntos estratégicos para facilitar los desplazamientos y evitar congestiones.
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2: El Seremi de Gobierno de la región del Maule, Hans Heyer Molina, junto a la Seremi de Ciencias, Macarena San Martín, participaron en la firma del convenio y presentación del cronograma del proyecto FONDEF Red Comuna, Sistema de Comunicación Territorial, iniciativa liderada por la Universidad Autónoma de Chile en conjunto con la Seremi de Ciencia. La actividad reunió alcaldes y representantes de las comunas del Maule Sur, quienes serán parte fundamental de esta iniciativa que busca fortalecer la comunicación, la colaboración y el desarrollo de los territorios. El equipo directivo del Hospital de San Javier abordó los principales hitos de la gestión institucional 2025 durante su cuenta pública, destacando además los retos para el año en curso, entre ellos la optimización del servicio de urgencias y la ampliación de la microred San Javier-Villa Alegre hacia las comunas de Maule y Yerbas Buenas. La jornada se realizó en el Teatro Municipal de la comuna y fue encabezada por el equipo directivo del establecimiento de salud, donde se conocieron los principales hitos, tanto administrativos y de gestión clínica, como de participación ciudadana. En la presentación se destacaron diversos avances, como el aumento de un 358,96% en la cirugía mayor ambulatoria, la cual alcanzó los 615 casos. Además, la implementación de semaglutida para el manejo de la diabetes tipo 2 y la obesidad. Y por último, las 20.202 atenciones del consultorio adosado de especialidades, entre otros. En el Salón Multipropósito, el alcalde de Longaví, Jaime Briones, informó a la comunidad del nuevo equipamiento que permitirá fortalecer las labores de prevención, patrullaje y vigilancia en distintos sectores de la comuna. Entre las nuevas adquisiciones destacan dos motocicletas todoterreno, un dron de vigilancia y diversos elementos de seguridad para el personal, herramientas que contribuirán a mejorar la capacidad de respuesta y el trabajo en terreno de los equipos municipales.
3: Hoy he estado muy contento acá en nuestro Salón Multipropósito, junto a la Dirección de Seguridad Municipal, ya que se encuentran en nuestras manos, ¿cierto?, en nuestra posesión, dos motos que se suman allá a los móviles existentes en nuestra dirección y nos permitirá sin duda ampliar el rango de cobertura que hoy día tenemos como Dirección de Seguridad Municipal. Estamos muy contentos por la adquisición de estas dos motos, también están sus inspectores con el equipamiento apropiado para la conducción de estos móviles, así que felices porque vamos modernizándonos de equipamiento en nuestra dirección, con más personal, con más móviles. También hoy día se pudo mostrar la adquisición del dron que hoy día tenemos, el cual nos servía tanto para labores de seguridad municipal como también para labores que tengan que ver con la inspección de los áridos en nuestra ribera. Así que felices que vamos mejorando, vamos modernizando nuestra implementación y adquiriendo nuevas tecnologías para que vayan en beneficio de nuestros habitantes.
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2: El delegado presidencial regional del Maule, Juan Eduardo Prieto, sostuvo una reunión con el general director de Carabineros, Marcelo Araya, quien desarrolló una intensa agenda en Talca junto al alto mando de la institución. Tras el encuentro, la autoridad regional destacó el avance de dos importantes proyectos para fortalecer la seguridad, como son la instalación en Talca de una escuela provisoria para la formación de nuevos carabineros y la implementación de la unidad OS9, encargada de investigar delitos de alta complejidad, crimen organizado y bandas criminales.
4: Tuve una muy buena reunión con el director, con el general director Marcelo Araya, además de otros generales más. Primero agradecer al general inspector que haya venido a la

0: Conversación, nos quedamos muy tranquilos porque está a la mejor disposición de Carabineros y nosotros vamos a seguir trabajando, ya sea con el municipio, con el gobernador, para buscar la mejor infraestructura, para buscar las mejores instalaciones y poder lograr tener la tan anhelada y anunciada Escuela de Formación de Carabineros. Asimismo, un trabajo que se venía realizando con la General Espinosa es poder contar a la brevedad con el OS-9 de Carabineros. También nos dio la buena noticia que ya esto está bastante avanzado, desde la región ya se está trabajando en poder tener el OS-9 acá, ya tienen a los carabineros más o menos definidos y esperemos en los próximos meses ya poder tener instalado el OS-9 que tanto se necesita en los procesos de investigación acá en la región del Maule.
1: Muchas gracias por habernos acompañado. Como siempre, les invitamos a seguir junto a nosotros.
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1: 14 horas, 3 minutos.
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2: Las Ciénagas del Name es un humedal interior ubicado en la comuna de Cauquenes, que se encuentra rodeado de praderas naturales, en donde además crecen matorrales como la rosa mosqueta, el avellano, el radal y los espinos. En la actualidad se encuentra en estado crítico y es considerado como un sitio prioritario para la conservación de la biodiversidad desde 1997. Abarca una superficie de 61 hectáreas, en tanto otras 132 hectáreas del sector se presentan como un área pantanosa que es poblada por diversas especies vegetales, y en el sector habitan alrededor de 81 especies de aves, algunas de ellas en peligro de extinción. Además, la gran diversidad vegetal presente en este humedal da lugar a numerosos espacios que sirven como refugio y lugar de descanso para aves migratorias. El humedal posee características únicas, ya que es de agua dulce. A diferencia de la mayoría de los humedales presentes en la zona central, las Ciénagas del Name se sustenta de las aguas que escurren de los lomajes cercanos, prevaleciendo durante todo el año como marisma, es decir, como un ecosistema húmedo con plantas que crecen en el agua. En la actualidad, está declarado zona protegida libre de caza, lo que es considerado insuficiente por algunos lugareños y científicos que han sostenido una tenaz defensa del humedal, lo que se ha transformado en una carrera contra el tiempo, y advierten que este se está secando aceleradamente, principalmente por la escasez de lluvias y la sobreexplotación de los recursos hídricos en la zona por actividades productivas. De allí, la importancia de ejecutar acciones más concretas que propendan a salvar el último de los humedales del secano maulino. Soy Leo Albornoz y esto fue Experiencia Maule.
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1: ¿Qué tal, amigos? Entramos en Byte, tecnología en fácil. Nos metemos en el mundo de TikTok y también de la inteligencia artificial, porque esta va a poder clonar tu voz en esta aplicación. La nueva característica de TikTok ayudará a que los usuarios produzcan contenido sin necesidad de grabar su voz para cada video, representando un enorme avance en producción de contenidos. Claro, los usuarios en apenas 10 segundos van a poder decir una frase y la inteligencia artificial va a simplificarte todo porque la va a imitar. Así de simple. Ellos van a saber de inmediato cómo tú hablas y van a poder replicar tu voz exacta al callo. Esta inteligencia artificial estaría diseñada para simplificar el proceso de creación de videos, que tradicionalmente requiere concebir una idea, ejecutarla, editar el clip y añadir una narración. Esta última parte ahora podrá automatizarse gracias a la IA, capaz de replicar la voz del usuario y de leer guiones. Esto va a ser súper útil para los que prefieren ahorrarse el proceso de narración o para los usuarios más tímidos que preferirían no grabar su voz directamente. Vas a necesitar pronunciar una frase y con ella la IA de TikTok podrá generar una copia sintética de la voz, conservando el tono e inflexión del usuario. Además, tendrás que hacerlo una sola vez, ya que luego podrá ser utilizada para narrar automáticamente textos en videos futuros. Es lo nuevo de TikTok. En cualquier momento, más Byte. Tecnología en fácil.
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1: 15 horas, 3 minutos.

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1: La temperatura, 24 grados.
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2: Se inició el canje de cupones de gas para familias de Linares. Hospital de San Javier realizó su cuenta pública y proyectó sus desafíos para el 2026. Avenida Aníbal León Bustos con Chorrillos en Linares permanecerá cortada hasta el viernes al mediodía.
0: 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Linares.
2: Se inició oficialmente el proceso de canje de cupones de gas para familias beneficiarias de la comuna de Linares. En un encuentro con la prensa, autoridades locales y regionales informaron los alcances de esta iniciativa que busca apoyar la economía de las familias mediante un aporte destinado a la adquisición de gas para uso doméstico, especialmente durante la temporada de invierno. Se recomienda revisar las cuentas en RUT en Banco Estado, donde ya debiera estar activo el beneficio.
0: 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San Javier.
2: El equipo directivo del Hospital de San Javier abordó los principales hitos de la gestión institucional 2025 durante su cuenta pública, destacando además los retos para el año en curso, entre ellos la optimización del servicio de urgencias y la ampliación de la microred San Javier-Villa Alegre hacia las comunas de Maule y Yerbas Buenas. La jornada se realizó en el Teatro Municipal de la comuna y fue encabezada por el equipo directivo del establecimiento de salud, donde se conocieron los principales hitos, tanto administrativos y de gestión clínica como de participación ciudadana. En la presentación se destacaron diversos avances, como el aumento de un 358,96% de la cirugía mayor ambulatoria, la cual alcanzó los 615 casos. Además, la implementación de semaglutida para el manejo de la diabetes tipo 2 y la obesidad. Y por último, las 20.202 atenciones del consultorio adosado de especialidades, entre otros.
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2: Una importante reunión de coordinación sostuvo la empresa ejecutora de las obras junto a la Dirección de Obras, la Dirección del Tránsito y Seguridad Pública de Linares, con el objetivo de agilizar la habilitación del tránsito en el sector de Avenida Aníbal León Bustos con Chorrillos. Al momento, la arteria se mantiene cerrada al tránsito vehicular debido a los trabajos que se desarrollan en el lugar, lo que se normalizaría este viernes al mediodía, permitiendo restablecer la circulación habitual en uno de los sectores con mayor flujo vehicular de la ciudad. Mientras se mantiene esta restricción, personal de seguridad pública realizará labores de apoyo y control vehicular en puntos estratégicos para facilitar los desplazamientos y evitar congestiones.
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La que suena de fondo sin duda es una gran canción del año 2000 en adelante. La interpreta el cantante, compositor y pianista Mika. Es del año 2007, probablemente todos la reconocen. Les voy a comentar. Fue incorporada en el disco Life in Cartoon Motion. Y en él, Mika hace referencia a todos sus temores cuando era pequeño, digamos, teenage, esto es de 10 en adelante, a los 15 años probablemente, cuando no sabía qué iba a hacer de él en el futuro, qué iba a estudiar, a qué se iba a dedicar. Tenía un temor tremendo. Y lo que hizo fue sentarse frente a su piano, hacer música, y es así como dio origen a la canción Relax, que tiene que ver con eso, relajarse frente al futuro, no tener miedo, las cosas se van a dar y de alguna forma se puede salir adelante. De eso más o menos trata la letra de esta canción. Aquí me quiero detener un poco. En muchos casos se dice que la música del 2000 en adelante no es tan buena como la previa de los años 80 particularmente. En comentarios previos he hablado sobre la música de los 60, 70 y 80. Como que ha quedado claro cuánto pesa cada década musicalmente. Pero del 2000 en adelante se ha hecho también música de muy buena calidad. Mika, a quien escuchamos de fondo, esta es la versión original, la versión más rítmica, tiene una buena calidad vocal, pero además tiene muy buenos falsetes, al más estilo Barry Gibb. Y no solo eso, compone todo lo que canta, todas las canciones son de él. Y su calidad como pianista también ha sido destacada en varias oportunidades. No quiero compartir la versión tradicional, la cual tocamos habitualmente acá en la radio, sino que me quiero quedar con esta versión acústica, la cual no se grabó en ningún disco particular, sino presentaciones que se hicieron en diferentes lados. En esta oportunidad, la que vamos a compartir es una presentación acústica que hizo en BBC Two, en Inglaterra, en Londres. Por favor, quiero que le coloquen mucha atención a la forma en la cual interpreta el piano, que es lo único que acompaña a su voz. Está solo, frente al piano, interpretando íntegramente este gran éxito. Mika, la canción Relax.

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2: 16 horas, 1 minuto.

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2: 17:03.
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Acá desempolvando discos y revisando dentro de la discoteca de la radio, recordemos que tenemos una colección de música de más de 4 décadas. Bien, entre todo lo que reviso cada semana, varias canciones, discos, long plays, vinilos, CDs, etcétera, en diferentes formatos, voy encontrando música que voy compartiendo regularmente acá en la radio en diferentes horarios durante todo el día. Bien, encontré una banda bastante interesante, formada en 1989, una banda que pasó por el grunge, pasó por el rock alternativo y diferentes corrientes musicales, pero siempre orientadas al rock. Una banda californiana, norteamericana, que tuvo buenas canciones, pero particularmente me quiero concentrar en una, la canción Malibu. Bien, algunos recordarán a qué banda me refiero. Es la banda Hole, una banda que ha tenido un par de discos bastante importantes a nivel mundial. Yo en particular me quiero concentrar en el año 1998. 9 años después de haberse formado como banda, lanzan el disco, el long play, que tengo acá en la mano, Celebrity Skin. Este incorpora la canción que vamos a recordar en este momento. La banda Hole y el éxito Malibu.

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1: La temperatura del momento en Ambrosio.
2: La temperatura, 24 grados.
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3: ¿Qué tal, amigos? Entramos en Byte, tecnología en fácil. Nos metemos en el mundo de TikTok y también de la inteligencia artificial, porque esta va a poder clonar tu voz en esta aplicación. La nueva característica de TikTok ayudará a que los usuarios produzcan contenido sin necesidad de grabar su voz para cada video, representando un enorme avance en producción de contenidos. Claro, los usuarios en apenas 10 segundos van a poder decir una frase y la inteligencia artificial va a simplificarte todo porque la va a imitar, así de simple. Ellos van a saber de inmediato cómo tú hablas y van a poder replicar tu voz exacta al callo. Esta inteligencia artificial estaría diseñada para simplificar el proceso de creación de videos, que tradicionalmente requiere concebir una idea, ejecutarla, editar el clip y añadir una narración. Esta última parte ahora podrá automatizarse gracias a la IA, capaz de replicar la voz del usuario y de leer guiones. Esto va a ser súper útil para los que prefieren ahorrarse el proceso de narración o para los usuarios más tímidos que preferirían no grabar su voz directamente. Vas a necesitar pronunciar una frase y con ella la IA de TikTok podrá generar una copia sintética de la voz, conservando el tono e inflexión del usuario. Además, tendrás que hacerlo una sola vez, ya que luego podrá ser utilizada para narrar automáticamente textos en videos futuros. Es lo nuevo de TikTok. En cualquier momento, más Byte. Tecnología en fácil.
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1: Se inició el canje de cupones de gas para familias de Linares. Hospital de San Javier realizó su cuenta pública y proyectó sus desafíos para el 2026. Avenida Aníbal León Bustos con Chorrillos en Linares permanecerá cortada hasta el viernes al mediodía. Seguridad Pública suma nuevas motos y dron, además de equipamiento operativo en Longaví. En Cauquienes, investigación de la PDI logra llegar a sentencia condenatoria por delito sexual. Escuela de Formación de Carabineros y Unidad OS9 avanzan para fortalecer la seguridad en el Maule.
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1: Iniciamos un nuevo encuentro con las informaciones a través de la red Ambrosio. Gracias por estar ahí. Vamos de inmediato al desarrollo de las noticias.
0: Linares.
1: Se inició oficialmente el proceso de canje de cupones de gas para familias beneficiarias de la comuna de Linares. En un encuentro con la prensa, autoridades locales y regionales informaron los alcances de esta iniciativa que busca apoyar la economía de las familias mediante un aporte destinado a la adquisición de gas para uso doméstico, especialmente durante la temporada de invierno. Se recomienda revisar las cuentas en RUT en Banco Estado, donde ya debiera estar activo el beneficio. Detectives de la Brigada Investigadora de Delitos Sexuales en Brisex, Linares, obtuvieron una sentencia condenatoria contra un hombre por el delito de abuso sexual de persona mayor de 14 años tras una investigación desarrollada en coordinación con la Fiscalía Local de Cauquienes. El trabajo investigativo contempló diversas diligencias especializadas que permitieron reunir medios de prueba suficientes para acreditar la participación del imputado en los hechos. Con estos antecedentes, el Tribunal de Juicio Oral en lo Penal de Cauquienes condenó al acusado a la pena de 3 años y 1 día de presidio, además de las inhabilidades legales correspondientes.
0: Linares.
1: Una importante reunión de coordinación sostuvo la empresa ejecutora de las obras junto a la Dirección de Obras, la Dirección del Tránsito y Seguridad Pública de Linares, con el objetivo de agilizar la habilitación del tránsito en el sector de Avenida Aníbal León Bustos con Chorrillos. Al momento, la arteria se mantiene cerrada al tránsito vehicular debido a los trabajos que se desarrollan en el lugar, lo que se normalizaría este viernes al mediodía, permitiendo restablecer la circulación habitual en uno de los sectores con mayor flujo vehicular de la ciudad. Mientras se mantiene esta restricción, personal de seguridad pública realizará labores de apoyo y control vehicular en puntos estratégicos para facilitar los desplazamientos y evitar congestiones.
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1: El Seremi de Gobierno de la Región del Maule, Hans Heyer Molina, junto a la Seremi de Ciencias, Macarena San Martín, participaron en la firma del convenio y presentación del cronograma del proyecto FONDEF Red Comuna, Sistema de Comunicación Territorial, iniciativa liderada por la Universidad Autónoma de Chile en conjunto con la Seremi de Ciencia. La actividad reunió alcaldes y representantes de las comunas del Maule Sur, quienes serán parte fundamental de esta iniciativa que busca fortalecer la comunicación, la colaboración y el desarrollo de los territorios. El equipo directivo del Hospital de San Javier abordó los principales hitos de la gestión institucional 2025 durante su cuenta pública, destacando además los retos para el año en curso, entre ellos la optimización del servicio de urgencias y la ampliación de la microred San Javier-Villa Alegre hacia las comunas de Maule y Yerbas Buenas. La jornada se realizó en el Teatro Municipal de la comuna y fue encabezada por el equipo directivo del establecimiento de salud, donde se conocieron los principales hitos, tanto administrativos y de gestión clínica, como de participación ciudadana. En la presentación se destacaron diversos avances, como el aumento de un 358,96% en la cirugía mayor ambulatoria, la cual alcanzó los 615 casos. Además, la implementación de semaglutida para el manejo de la diabetes tipo 2 y la obesidad. Y por último, las 20.202 atenciones del consultorio adosado de especialidades, entre otros. En el Salón Multipropósito, el alcalde de Longaví, Jaime Briones, informó a la comunidad del nuevo equipamiento que permitirá fortalecer las labores de prevención, patrullaje y vigilancia en distintos sectores de la comuna. Entre las nuevas adquisiciones destacan dos motocicletas todoterreno, un dron de vigilancia y diversos elementos de seguridad para el personal, herramientas que contribuirán a mejorar la capacidad de respuesta y el trabajo en terreno de los equipos municipales.
2: Hoy he estado muy contento acá en nuestro Salón Multipropósito, junto a la Dirección de Seguridad Municipal, ya que se encuentran en nuestras manos, en nuestra posesión, dos motos que se suman allá a los móviles existentes en nuestra dirección y nos permitirá sin duda ampliar el rango de cobertura que hoy día tenemos como Dirección de Seguridad Municipal. Estamos muy contentos por la adquisición de estas dos motos. También están sus inspectores con el equipamiento apropiado para la conducción de estos móviles. Así que felices porque vamos modernizándonos de equipamiento en nuestra dirección, con más personal, con más móviles. También hoy día se pudo mostrar la adquisición del dron que hoy día tenemos, el cual nos servía tanto para labores de seguridad municipal como también para labores que tengan que ver con la inspección de lo árido en nuestra ribera. Así que feliz porque vamos mejorando, vamos modernizando nuestra implementación y adquiriendo nuevas tecnologías para que vayan en beneficio de nuestros habitantes.
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1: El delegado presidencial regional del Maule, Juan Eduardo Prieto, sostuvo una reunión con el general director de Carabineros, Marcelo Araya, quien desarrolló una intensa agenda en Talca junto al alto mando de la institución. Tras el encuentro, la autoridad regional destacó el avance de dos importantes proyectos para fortalecer la seguridad, como son la instalación en Talca de una escuela provisoria para la formación de nuevos carabineros y la implementación de la unidad OS9, encargada de investigar delitos de alta complejidad, crimen organizado y bandas criminales.
3: Tuve una muy buena reunión con el director, con el general director Marcelo Araya, además de otros generales más. Primero agradecer al general inspector que haya venido a la región del Maule el día de ayer con todos los altos mandos de carabineros, y aprovechamos la instancia de tener una reunión y plantearle las prioridades que tenemos como región y las preocupaciones. Y la verdad que tenemos muy buenas noticias. Uno de los ejes prioritarios de la región y se está trabajando en conjunto con el gobernador regional, con este caso con el alcalde de Talca, es poder tener en el corto y mediano plazo una escuela formación de carabineros, una escuela de formación de carabineros que queremos instalarla en Talca básicamente. Y la verdad que después de la conversación nos quedamos muy tranquilos porque está a la mejor disposición de carabineros y nosotros vamos a seguir trabajando, ya sea con el municipio, con el gobernador, para buscar la mejor infraestructura, para buscar las mejores instalaciones y poder lograr tener la tan anhelada y anunciada escuela de formación de carabineros. Asimismo, un trabajo que se venía realizando con la general Espinosa es poder contar a la brevedad con el OS9 de carabinero. Y también nos dio la buena noticia que ya esto está bastante avanzado, desde la región ya se está trabajando en poder tener el OS9 acá, ya tienen a los carabineros más o menos definidos y esperemos en los próximos meses ya poder tener instalado el OS9 que tanto se necesita en los procesos de investigación acá en la región del Maule.
1: Muchas gracias por habernos acompañado. Como siempre, les invitamos a seguir junto a nosotros.
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Canciones importantes, buenas canciones, durante todo el día acá en la radio. Vamos a quedarnos con un verdadero clásico. Bruce Springsteen, cantante, compositor, norteamericano, altamente reconocido y premiado. The Boss fue el seudónimo que le pusieron la gente que trabajaba con él, sus músicos, la gente que movía los equipos, que hacía las instalaciones, todo su equipo técnico lo llamó de esa manera porque era una persona muy dictatorial, una persona muy ruda en el trato, sobre todo con los trabajadores. Nunca le trajo una complicación legal, pero sin duda tiene su carácter, Bruce Springsteen. Bien, quiero hablar un poco de él. Más de 150 millones de discos vendidos a nivel mundial. 20 premios Grammy, lo que lo sitúa fácilmente en el top 10 de los artistas más premiados a nivel mundial. Pero no solo eso. En 1993, yo creo que lo recuerdan, cuando sale la película Filadelfia, bueno, él participa con el tema central, Street of Philadelphia, y gana el Oscar por la mejor música de película. Compitió, lamentablemente, con Neil Young, con la canción Filadelfia, increíble. Compitieron para el primer lugar, compitieron para el Oscar de la música de película, dos canciones de la misma película, increíble. Neil Young, lamentablemente, perdió en esa oportunidad. Pero también otra tremenda canción, Filadelfia, la pueden buscar. Neil Young, Filadelfia, mismo soundtrack de película. Bien, pero Street of Philadelphia, de Bruce Springsteen, se llevó el primer lugar. Bien, lo incluyeron en el Salón de la Fama del Rock and Roll en 1999. Y un dato bastante curioso. En el año 1997 le entregan un pseudo premio Nobel a la música. Esa categoría no existe. Pero de alguna forma trataron de, no de crearla, pero hacer una suerte de homenaje a Bruce Springsteen justamente con un premio Nobel. Bien, curiosidades. En conciertos en vivo es bastante extraño Bruce Springsteen porque toca canciones raras. Bueno, no raras, sino que tiene muchas canciones, pero las más clásicas no las interpreta en sus conciertos en vivo. 3 o 4. Y el resto, como tiene mucha música, toca cualquier otra canción en vivo. Siempre se le hace ver eso en todos sus conciertos, pero él elige las canciones que él quiere. Es uno de los pocos artistas a nivel mundial que se para en el escenario a cantar lo que él quiere y no lo que la gente quiere necesariamente. Tanto así que su disco más importante, tiene varios, pero el más importante, solo incorpora una canción en sus conciertos en vivo. Y cuando interpreta otra, elimina la otra, entonces siempre es una sola. Por lo tanto, va haciendo rotaciones de sus discos más importantes, pero increíblemente tiene mucha música y en sus conciertos es totalmente ovacionado. Antes de la pandemia, un año antes, en el 2020, el concierto en vivo de Bruce Springsteen era uno de los más largos de todo el mundo, sobre 3 horas en el escenario y además estaba considerado el mejor concierto en vivo del planeta. Ningún otro artista lograba un performance tan fuerte como Bruce Springsteen, con la edad que ya tiene. Dicho esto, me quiero concentrar en el año 1984. Todos recordarán el disco Born in USA, ese disco donde sale vuelto para atrás con un pañuelo en el pantalón. Clásico disco, probablemente el más vendido de este tremendo artista. Ese disco tiene fácilmente 7 canciones que fueron populares a nivel mundial. De este tremendo long play, vamos a recordar el éxito Working on a Highway.

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2: 19:02.
1: Siguiendo la huella que dejaron nuestros ancestros, el explorador y documentalista Leo Albornoz vuelve al origen para internarse a lo más profundo de nuestra región. 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Esto es Experiencia Maule.
3: Las Ciénagas del Name es un humedal interior ubicado en la comuna de Cauquenes, que se encuentra rodeado de praderas naturales, en donde además crecen matorrales como la rosa mosqueta, el avellano, el radal y los espinos. En la actualidad se encuentra en estado crítico y es considerado como un sitio prioritario para la conservación de la biodiversidad desde 1997. Abarca una superficie de 61 hectáreas, en tanto otras 132 hectáreas del sector se presentan como un área pantanosa que es poblada por diversas especies vegetales, y en el sector habitan alrededor de 81 especies de aves, algunas de ellas en peligro de extinción. Además, la gran diversidad vegetal presente en este humedal da lugar a numerosos espacios que sirven como refugio y lugar de descanso para aves migratorias. El humedal posee características únicas, ya que es de agua dulce. A diferencia de la mayoría de los humedales presentes en la zona central, las Ciénagas del Name se sustenta de las aguas que escurren de los lomajes cercanos, prevaleciendo durante todo el año como marisma, es decir, como un ecosistema húmedo con plantas que crecen en el agua. En la actualidad, está declarado zona protegida libre de caza, lo que es considerado insuficiente por algunos lugareños y científicos que han sostenido una tenaz defensa del humedal, lo que se ha transformado en una carrera contra el tiempo, y advierten que este se está secando aceleradamente, principalmente por la escasez de lluvias y la sobreexplotación de los recursos hídricos en la zona por actividades productivas. De allí, la importancia de ejecutar acciones más concretas que propendan a salvar el último de los humedales del secano maulino. Soy Leo Albornoz y esto fue Experiencia Maule.

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